0: resto de los procedimientos establecidos para la inscripción de los títulos de propiedad. Con esta acción, el Instituto Nacional Agrario reafirma su compromiso de trabajar de manera coordinada con el Instituto de la Propiedad para garantizar una gestión eficiente, transparente y oportuna, permitiendo que los beneficiarios cuenten con documentos legalmente inscritos que les brinden certeza jurídica sobre sus tierras y contribuya al desarrollo del sector agrario del país.
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4: Tras el histórico acuerdo con el Fondo Monetario Internacional, el desembolso de 242 millones de dólares podría concretarse esta semana. La buena noticia la dio hoy al pueblo hondureño el ministro de Finanzas, Emilio Hércules.
5: Se contempla que estos recursos sean utilizados para temas de inversión, salud, infraestructura médica, infraestructura en tipo educativo y para generación de empleo.
4: Buena noticia para Honduras. 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

Las altas temperaturas a veces nos hacen olvidar cuando es el verdadero comienzo del verano. Esto sucedió exactamente cuando el sol alcanzó su máxima altura en el cielo a mediodía y se produjo la noche más corta del año, el solsticio, que desde hace siglos miles de personas han vivido en Stonehenge, el monumento en el Reino Unido construido en perfecta alineación con el astro rey.

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1: 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Tras el histórico acuerdo con el Fondo Monetario Internacional, el desembolso de 242 millones de dólares podría concretarse esta semana. La buena noticia la dio hoy al pueblo hondureño el ministro de Finanzas, Emilio Hércules.
2: Se contempla que estos recursos sean utilizados para temas de inversión, salud, infraestructura, infraestructura médica, infraestructura en tipo educativo y para generación de empleo.
1: Buena noticia para Honduras. 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
3: Vamos a la segunda pausa del programa. Al regresar, seguimos con más información en Así se informa.
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0: última hora. Tras el histórico acuerdo con el Fondo Monetario Internacional, el desembolso de 242 millones de dólares podría concretarse esta semana. La buena noticia la dio hoy al pueblo hondureño el ministro de Finanzas, Emilio Hércules.
1: Se contempla que estos recursos sean utilizados para temas de inversión, salud, infraestructura, infraestructura médica, infraestructura en tipo educativo y para generación de empleo.
0: Buena noticia para Honduras. 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
2: Hoy el mandatario Nasri Asfura ha reaccionado a esta aprobación de la cuarta y quinta revisión por parte del Fondo Monetario Internacional, que, como ya lo dice nuestro titular, le estaría dando a Honduras acceso a 242 millones de dólares. Ha dicho el presidente que este espaldarazo es porque se está poniendo orden en el país. A muchos no les gusta que estemos poniendo orden, pero es necesario, ha dicho el presidente Asfura.
3: Quiero decirles que estamos ordenándonos financieramente en el país y en todo aspecto estamos ordenándonos. Como lo dije hace un rato, a mucha gente tal vez a veces no le parece el orden y la responsabilidad que tenemos con Honduras. Eso del FMI, el Fondo Monetario Internacional, es un ejemplo del orden, del control fiscal, y por eso nos están apoyando. Vamos a recibir apoyo de ellos, 242 millones de dólares que vienen a fortalecer las finanzas del país. Pero ahí no termina todo. Tenemos que seguir luchando para ordenar nuestras finanzas, educación, salud, seguridad del país.
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0: 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Tras el histórico acuerdo con el Fondo Monetario Internacional, el desembolso de 242 millones de dólares podría concretarse esta semana. La buena noticia la dio hoy al pueblo hondureño el ministro de Finanzas, Emilio Hércules.
1: Se contempla que estos recursos sean utilizados para temas de inversión, salud, infraestructura, infraestructura médica, infraestructura en tipo educativo y para generación de empleo.
0: Buena noticia para Honduras. 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
2: El Comisionado Nacional de los Derechos Humanos calificó como una de las resoluciones más esperadas el fallo de la Corte Suprema de Estados Unidos, que anuló un decreto impulsado por el Poder Ejecutivo de ese país y protegió la ciudadanía por nacimiento establecida en la 14ª enmienda. El fallo es un alivio para todos los hondureños, tanto para las mujeres que han ido a tener sus hijos a Estados Unidos, como para los hondureños indocumentados que están en ese país y que han tenido sus hijos, afirmó Elsie Reyes, coordinadora de la Defensoría de Movilidad Humana del CONADE. Se recordó que desde enero de 2025 el presidente de Estados Unidos emitió un decreto que pretendía negar la ciudadanía estadounidense a niños y niñas nacidos en ese país de padres indocumentados. Sin embargo, actualmente la Corte Suprema de Estados Unidos ha protegido esta interpretación, sobre todo porque es un derecho constitucional que está dentro de la Constitución de los Estados Unidos. Esto fue calificado como una muy buena noticia para todos los hondureños indocumentados y que sus hijos han nacido en la Unión Americana. Explicó que el principal beneficio será ver a futuro, una vez que estos niños adquieran su mayoría de edad y puedan solicitar la residencia para sus padres. Es un beneficio a largo plazo que se verá evidenciado, pero estos tendrían que cumplir su mayoría de edad. También se destacó que la solidez jurídica del fallo y que esta decisión de la Corte Suprema es como el nivel más alto en el tema de justicia en Estados Unidos. Es muy difícil que esta determinación cambie. es un derecho constitucional y para modificarlo hubiese tenido que hacer una reforma a la Constitución de Estados Unidos, y Estados Unidos no es el de los países que acostumbran a hacer reformas constitucionales, aseguró Reyes. Creo que la decisión de la Corte ha sido acertada porque no contradice la normativa que ellos tienen. Eso genera una tranquilidad para todos los hondureños que sus hijos han nacido y que están en una situación de indocumentados en Estados Unidos. Pese al fallo favorable, el CONADE advirtió que las condiciones migratorias para los hondureños siguen siendo duras. Reyes se refirió a las últimas resoluciones sobre el estatus de protección temporal que pueden dejar a cientos de miles de personas expuestas a posibles procesos de deportación. A eso sumó las restricciones para solicitar asilo en la frontera y el poder que se le ha dado a la patrulla fronteriza, que también ha sido extremo, ya que les da mayor autoridad a los agentes para rechazar a residentes con green card cuando regresan al país si tienen antecedentes o procesos penales pendientes.
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0: 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Tras el histórico acuerdo con el Fondo Monetario Internacional, el desembolso de 242 millones de dólares podría concretarse esta semana. La buena noticia la dio hoy al pueblo hondureño el ministro de Finanzas, Emilio Hércules.
1: Se contempla que estos recursos sean utilizados para temas de inversión, salud, infraestructura, infraestructura médica, infraestructura en tipo educativo y para generación de empleo.
0: Buena noticia para Honduras. 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
2: Hoy el mandatario se ha referido al tema de energía y cómo se espera que los combustibles también vayan y continúen bajando. Todo depende de la situación en Medio Oriente. El mandatario espera que pronto los precios que se manejaban antes del inicio de la guerra se establezcan nuevamente en nuestro país, porque sigue erogando el Estado de Honduras cantidades enormes para los subsidios que está dando al pueblo hondureño.
3: Tenemos ya 4 o 5 semanas cada lunes que ha estado bajando el costo de los combustibles, y el que más mueve no es la economía, nuestra economía, el diésel, bajó 3.83 el día de ayer el galón, y esperamos que la situación en el Medio Oriente esté de la mejor manera posible, tranquila, para poder llegar a los niveles de 89 lempiras con 13 centavos que teníamos especialmente del combustible antes de la guerra. Pero les pido, el uso de la energía, los usos de combustible tiene que ser racionalizado. Por favor, hoy enfrentamos una emergencia nacional con el costo de la energía y con el gasto del combustible. Quiero informarles que solo en sostener el aporte económico que el gobierno ha dado para el combustible, ya sobrepasamos los 1.280 millones de lempiras, incluyendo el gas GLP también, y en energía, el aporte económico en energía también ya va a sobrepasar, casi llegar a los 1.000 millones. Entonces yo creo que ustedes me pueden comprender el problema financiero que tenemos, y debo de cuidar también que hayan resultados para que Honduras pueda salir adelante.
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0: Última hora. Tras el histórico acuerdo con el Fondo Monetario Internacional, el desembolso de $242 millones podría concretarse esta semana. La buena noticia la dio hoy al pueblo hondureño el ministro de Finanzas, Emilio Hércules.
1: Se contempla que estos recursos sean utilizados para temas de inversión, salud, infraestructura, infraestructura médica, infraestructura en tipo educativo y para generación de empleo.
0: Buena noticia para Honduras. 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
2: Es tiempo del resumen internacional de noticias.
6: La ONG Acceso a la Justicia señala que el decreto de estado de emergencia firmado por la presidenta encargada Delcy Rodríguez con motivo de los terremotos del miércoles 24 de junio no se ajusta a lo establecido en la Carta Magna venezolana, al no estar fundamentado en el artículo 338 de la Constitución, que no exige declarar un estado de alarma para este tipo de calamidades. No es viable aplicar restricciones temporales al ejercicio de los derechos constitucionales, como está contemplado en el artículo 6 del decreto presidencial. El mencionado artículo 6 indica que el Ministerio del Interior, a cargo de Diosdado Cabello, podrá dictar y ejecutar la ocupación temporal de instituciones y establecimientos públicos y privados, lotes de terreno o áreas que se requieran para la atención de la población y sectores afectados. Asimismo, podrá ejecutar o hacer ejecutar las requisiciones de bienes y servicios indispensables para la satisfacción de las necesidades de la población afectada.
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0: Última hora. Tras el histórico acuerdo con el Fondo Monetario Internacional, el desembolso de $242 millones podría concretarse esta semana. La buena noticia la dio hoy al pueblo hondureño el ministro de Finanzas, Emilio Hércules.
1: Se contempla que estos recursos sean utilizados para temas de inversión, salud, infraestructura, infraestructura médica, infraestructura en tipo educativo y para generación de empleo.
0: Buena noticia para Honduras. 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
2: La Embajada de los Estados Unidos en Honduras realizó un acto oficial para conmemorar el 250 aniversario de independencia de la Nación del Norte con la distinguida participación del presidente Nasri Asfura. Durante el evento celebrado como parte de las actividades previas al Día de la Independencia de Estados Unidos el próximo 4 de julio, también estuvieron presentes las autoridades del gobierno hondureño, miembros de la Junta de Comandantes de las Fuerzas Armadas de Honduras y representantes del cuerpo diplomático acreditado en el país. Asfura destacó la relación de amistad con los Estados Unidos durante su discurso en la ceremonia organizada por la Embajada de Estados Unidos en Tegucigalpa. Esa relación ha entrado en una nueva etapa, un vínculo bilateral desde el inicio de mi gobierno, basada en entendimiento y en respeto mutuo. Tanto mi gobierno y el presidente Trump coincidimos en la necesidad de fortalecer el Estado de Derecho, de combatir el crimen organizado, entre otros. La ceremonia sirvió como espacio para fortalecer los históricos lazos de amistad, cooperación y valores compartidos entre Honduras y Estados Unidos, dos naciones unidas por una relación bilateral sólida y de mutuo beneficio. La conmemoración de los 250 años de independencia de Estados Unidos es una oportunidad para reflexionar sobre los principios de libertad, democracia y prosperidad que guían a ambas naciones, destacaron los invitados y las autoridades. Ha participado entonces el presidente Afura en los actos de conmemoración del 250 aniversario de independencia de los Estados Unidos, previo al 4 de julio, día en el que se celebra la independencia norteamericana.
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0: Última hora. Tras el histórico acuerdo con el Fondo Monetario Internacional, el desembolso de 242 millones de dólares podría concretarse esta semana. La buena noticia la dio hoy al pueblo hondureño el ministro de Finanzas, Emilio Hércules.
1: Se contempla que estos recursos sean utilizados para temas de inversión, salud, infraestructura, infraestructura médica, infraestructura en tipo educativo y para generación de empleo.
0: Buena noticia para Honduras. 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
2: Señoras y señores, de esta manera llegamos al final de este espacio informativo. Muchas gracias por haber estado en sintonía de Así se informa. Ya en unos instantes el podcast, más adelante la mesa de los especialistas, transmisiones en vivo al estilo único de Cholusat Sur. De mi parte, esto es todo. Gracias. Buenas noches. Con permiso.
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1: Hola, hola, ¿qué tal? Un gusto saludarles esta tarde a través de la señal del único y más completo canal de noticias, Canal 36, en esta poderosa franja informativa del 2026, que incluye, lógicamente, el podcast de Esdras López. Así que les agradecemos la sintonía, ese tiempo que usted dedica para poder compartir con nosotros los diferentes temas. Este es un tema, esta es una oportunidad como para reflexionar de lo que está ocurriendo en la vida, en el país, en el mundo, tantas cosas que hay alrededor de cuando uno tiene la oportunidad de ver, de escuchar, de leer, de platicar. En ese diario vivir uno se va encontrando con sorpresas agradables. A veces también cosas desagradables. Honduras es un país bendecido. Lamentablemente no nos hemos dado cuenta como ciudadanos qué es lo que hay que hacer para lograr que haya bendición, o cómo aprovechar esa bendición que Dios da. Entonces nos volvimos desobedientes a la palabra de Dios, y ahí cada quien va pagando

No, Dios es todo lo contrario. Por las mañanas dice que son nuevas sus misericordias. Y por la noche o por la tarde hay que agradecerle a Dios por su fidelidad. Agradecerle por las misericordias y agradecerle por la fidelidad. Entonces, casi siempre hay presagios a inicios de año sobre Honduras, que es terrible. Porque como no le creemos a Dios, entonces andamos escuchando cualquier cosa. No le queremos creer a Dios de lo que ya está plasmado en la Biblia. Usted no tiene que buscar. Usted quiere escuchar a Dios. Es cosas sencillas. Decía un escritor por ahí, ¿cómo uno puede escuchar a Dios? Pues leyendo la Biblia. Ahí usted, ahí va a escuchar a Dios. Escuchando a los pastores, o los sacerdotes, o la gente que habla de Dios. A través de Dios habla a través de los sueños. Dios habla a través de los profetas. Y también Dios nos habla a través de las circunstancias, lo que ocurre en el diario vivir. Un hombre que se mueve, un hombre que se está ahogando en el alcohol, tiene que reflexionar y parar. Y usted se va a encontrar en la Biblia que dice que el guaro mata. El que tiene perforados los pulmones y sigue fumando. Pero es que ahí la Biblia no dice, no, pero es que la Biblia dice que nosotros somos templo del Espíritu Santo y que tenemos que cuidarlo. Y no quiero yo hacer de este podcast una prédica, no, sino que son reflexiones del diario vivir. El hombre que se ahoga en los juegos de azar, el que juega naipe, el que juega chivo, le decimos nosotros en Comayagüela, los que tiran los dados, el que apuesta por los equipos de fútbol, porque ahora se hizo otro negocio, que es las apuestas por el fútbol, por el básquetbol, por el béisbol, aunque la gente no sepa, apuesta, porque lo que anda buscando es el dinero fácil. Y se va enredando la gente, pone en riesgo la vida, no importa. Es sorprendente cómo hay gente que mete dinero, pero en cantidades industriales, en querer ganarse la vida fácilmente. Pero es bueno reflexionar en algún momento, pararse en el camino y decir, bueno, ¿qué estoy haciendo yo de mi vida? ¿Qué es lo que tengo que hacer yo para que vengan bendiciones? A veces por pequeñeces perdemos las bendiciones del cielo. Solo por ser desobediente. Vamos a la iglesia y estamos pendientes del pastor y de la familia del pastor. Vamos a la iglesia, estamos pendientes no de las cosas buenas, sino de las cosas malas de los sacerdotes, de las monjas, de los líderes, de los diferentes grupos que hay en la iglesia evangélica como en la iglesia católica. Y no reparamos en la vida nuestra, que es lo que nos debe interesar. Entonces, cuando uno... Lo importante es meterse en la brecha. La respuesta la da Dios. Usted vaya a la iglesia, siéntese, ponga atención. Mi papá decía, si aplauden, usted aplaude. Si gritan, usted grita. Si los demás sirven, usted sirva y va a ver que le va a venir bendición. Si los demás ofrendan, usted ofrende. Si diezman, diezme. Si usted no quiere, no diezme, pero se pierde una bendición. Entonces, cuando maduremos como pueblo, venir las bendiciones. El tema de la inseguridad es delicadísimo. Un país donde el apego casi a la criminalidad ya se volvió una norma. No, la gente que vive en el barrio no tiene miedo a lo que pueda ocurrir ahí, a la violencia, a la criminalidad, al asalto. Y como aquí asociamos siempre que el delito, que la criminalidad...

0: que el delincuente vive en los barrios marginales o en los barrios de los pobres, como dicen algunos, y que en los lugares donde vive la gente que usted presume son ricos, porque hay unos que son tan pobres que lo único que tienen es dinero. Entonces, pero ahí hay también alto grado de criminalidad. Gente con nombres rimbombantes, de repente usted la sociedad los tiene como hombres de alto perfil, pero que cuando usted cuando menos de acuerdo, usted se sorprende que están en las primeras planas. O si usted se interesa por seguir la huella de cómo han logrado las riquezas, usted se queda sorprendido de esta gente cómo ha llegado. Entonces, en ese devenir de la vida, es importante ir haciendo reflexiones. ¿Hasta qué punto yo, como ser humano, tengo que ponerme a cuentas con Dios? Porque ponerse a cuentas con Dios no lo puede hacer otro. Yo no puedo mandar aquí decirle a mi hijo, hacerme un favor, ¿sí? Mira, andate ahí donde vos puedas encontrar a Dios, en la iglesia. Bueno, Dios está en todo lugar porque es omnipresente, pero como que lo queremos encasillar, ¿verdad?, en determinados lugares. Entonces, andate allá y a la iglesia y haceme un favor. O te voy a dar, mira, 500 lempiras, anda a decírmele a Dios que estoy en problemas, que tengo problemas económicos, que tengo problemas de relación familiar, que tengo problemas con el alcoholismo, que tengo problemas con las drogas, que tengo problemas en mi vida matrimonial. Anda a decírmele, y te voy a dar aquí 1,000 pesos, y anda a decírmele a Dios o al Señor Jesucristo si lo encontrás por ahí, o si en el camino te encontrás al Espíritu Santo, decirle que por favor me ayuda, cómo puedo orientar a mis hijos que andan mal, a mis hijas. No, eso no es así. Ahí donde usted está sentado, ahí en su cama, o usted que me está viendo por el teléfono, alguna reflexión, usted dice, es tiempo de que yo... Y ahí nomás usted le dice, Señor, aquí estoy, ayúdame. ¿Qué crees que haga yo? ¿Cómo puedo salir de este hoyo donde me metí? El mismo Dios que sacó a José del pozo, lo sacó de la cárcel y de ahí lo hizo rey, es el mismo Dios de hoy. El mismo Jesús que hizo milagros cuando Él estuvo físicamente aquí en la tierra, es el mismo Jesús de hoy que sana, bendice, hace milagros, hace prodigios. El Espíritu Santo que Él nos dejó está intacto como el primer día. Entonces uno se mete en esos rollos de creer que, por mis capacidades, por mi conocimiento, no, es que yo soy hábil. No, yo no necesito congregarme en ninguna iglesia ni andar leyendo la Biblia. Yo creo en Dios así a mi manera. Yo le digo que es un riesgo. Es un riesgo porque eso es de vida eterna. Lo que podamos hacer aquí en la vida, si es de agrado a Dios, pues hay vida eterna, y la misma Biblia dice que el que no, pues la otra alternativa es el infierno. Pero como es personal, entonces usted no se preocupe, hay gente que anda... Que los que andan señalando, pecador, que aquí que te vas a ir al infierno. Y hay unos que dicen que son pecadores hasta los que van a la iglesia. Entonces, ¿quién le ha dicho que en la iglesia hay santos? No, a la iglesia vamos los pecadores, hombre. Por eso las misericordias no para uno, no es para... el que está en el mundo, las misericordias son nuevas. No, para los que vamos a la iglesia, las misericordias todos los días son nuevas. Todos los días. Entonces hubiera dicho el Señor, no, a los que están en la iglesia no les toca misericordia, sino que solamente a los que andan en el mundo. No, misericordia es pareja. La misericordia es pareja, como la fidelidad de Dios es pareja. Pero Dios quiere un corazón contrito y humillado, dice, y ahí ya. Solo eso. Dile a Dios, aquí vengo, te pido perdón, me arrepiento de mis pecados. Te acepto como mi Salvador. Ahí donde usted está. Y a echar para adelante. Si le han dicho que usted es fracasado, no, hombre. Pero eso es el diablo que anda tirando eso, ¿no? Hay que creer en Dios. Y esto me hago esta reflexión porque hay mucha gente que hoy está contenta porque lo que hace Dios lo hace de manera perfecta. Lo que está ocurriendo allá en los Estados Unidos con la aprobación, bueno, no es una aprobación, sino es la confirmación de una ley que permite que niños nacidos dentro del territorio norteamericano son norteamericanos. Les caiga bien a un presidente o les caiga mal, no hay ningún problema, esa ley lo protege. Y esta es una buena noticia y es una gran noticia para los hondureños, a muchos hondureños que tienen sus hijos y nacieron en los Estados Unidos pero que viven en Honduras, como aquellos que viven en los Estados Unidos. Pero el hondureño es descuidado. Fíjense que con el TPS, ¿cuántos años fueron? Como 30 años, más de, desde el 98, ¿cuántos sería? Sí, casi 30 y pico de años, 38 años, ¿verdad? Sí, más o menos, desde el huracán Michi. 28 años, perdón. Imagínense usted, en 28 años, cómo, si hay alternativas de poder solucionar cualquier problema en los Estados Unidos. Allá las leyes le permiten cualquier acción. Siempre hay ahí recovecos en la ley que va permitiendo que la gente vaya legalizando, pero el hondureño no. ¿Cree que está en Honduras? No, ahí después voy a arreglar. Me fui yo a ver una, a hacer un trámite a la alcaldía. Y según yo, hacía poco que no hacía el trámite de pagar mi impuesto vecinal. Y cuando llego, no era un montón de años. Y hay que pagar. Si uno es cristiano, no puede andar evitando, a ver cómo consigo ahí que no me cobre. No, se tiene que pagar. Y entonces, así podemos sacar a Honduras adelante. Pero como no tenemos esa cultura de andar apegado a la ley o de ver las posibilidades que tiene la ley, fíjense que la ley del azar da, hay algunas partes de la ley que beneficia al que paga impuestos. Pero como no preguntamos, entonces solo le dimos a una gente, hágame la declaración y págame ahí el impuesto. Pero hay dentro de la ley beneficios que usted puede obtener al momento de pagar impuestos. El gobierno no se va a interesar en decirlo porque, pues no, ese no es no, su interés, porque sería menos dinero el que van a recibir. Pero que están ahí, en recovecos de la ley, y solo lo saben quienes han trabajado mucho tiempo en la ley. Y eso me lo ha explicado un buen amigo que tiene mucha experiencia en la materia y me aclaraba, ¿no? Me dice que hay cierto impuesto que lo puede beneficiar, pero como usted solo va y hace, usted pone lo que usted quiere, entonces le cobran de acuerdo a lo que usted dijo. Entonces esta gente, claro que es una buena noticia, pero va a ser mejor si desde ya van tratando de sacar beneficio de la misma. Aquí hay gente que tiene 25 años de estar allá y tiene un hijo, tiene hijos, que uno de 24, uno de 23, uno de 22, y no ha empezado el trámite para lograr que le den su residencia y de ahí poder conseguir la nacionalidad. Esta es una buena noticia para el país, debemos de estar contentos y debemos de de agradecerle a Dios que no deja a esa gente de la mano. El que vive fuera de Honduras, no solamente es el hecho de no contar con la posibilidad de tener el acceso cercano de su familia, sino que es complicado. Allá es complicado. Y solo porque son nobles envían dinero. O se limitan al máximo de hacer cosas que pueden hacer aquí. Ellos podrían desligarse y decir, no, lo voy a hacer aquí. Y de repente no se van a comer una hamburguesa porque, no, si me como una hamburguesa o dos veces a la semana o tres veces a la semana en Honduras es tanto de lempiras. Si les cuesta $10, dije, no, 200, son 260 bolas allá. Y me como otras, son 500. Y si me como cuatro, son más de 1,000 lempiras. Y se limitan ellos de comer, de ir a un estadio. Hay algunos que lo fácil es mandar a comprar el six pack y ponerse a tranca. Pero hay sacrificio, hay gente que trabaja desde las 6 de la mañana, que tiene que, si una persona trabaja a las 7 de la mañana, en los Estados Unidos tiene que levantarse a las 4 de la mañana para estar, porque ahí es puntual. Allá si llega usted a las 7 y 1, 7 y 2, 7 y 5, no es válido, tiene que ser a las 7 en punto, lo menos. Entonces, esta gente va y hacen un esfuerzo extraordinario. Y vivir en esa zozobra permanente. Y ahora es que nos vemos y si me agarran, no les permiten el teléfono, no les permiten decir dónde están, para dónde se los llevan, ni nada. No. Allá, cuando quieren, la autoridad le avisa a un familiar. Pero aquí ya es una cantidad impresionante de hondureños. No de los que se acaban de ir, no, gente que tenía muchos años de estar y que se ha visto obligado a tener que regresar al país. Y que tienen todavía ahora. Entonces, una buena noticia es que sus hijos, ya si tienen, son mayores de 21 años, ya los pueden pedir. Y eso lógicamente que lleva un trámite. Pero está ahí esa posibilidad que ha estado siempre, pero que ahora se volvió una necesidad el tener que hacerlo. Si usted está en los Estados Unidos, haga el intento de poder regularizar su permanencia allá en los Estados Unidos para que no tenga que estar corriendo ante la situación que se vive. Aquí decimos qué difícil está la vida, pero en Honduras, por lo menos en las ciudades grandes, usted todavía puede comprarse un aguacate de 20 pesos, de 10, 15 lempiras de tortillas, que creo que son como unas 10 tortillas, una media libra de queso que le cuesta de ahí por los 30, 40 lempiras. Y usted ya hace el día, compra dos huevitos y ya hace el día. Este país es de bendición. Aquí el problema son los pobres que viven en la marginalidad en la provincia, allá en los pueblos donde no hay acceso, ni para que llegue la salud, ni para que llegue la comida, ni para que llegue nada. Cuando usted se adentra al corazón de Honduras, y aquí lugares cercanos, yo me quedo impresionado. Hace unos 4 años tuvimos la oportunidad de ir a varios pueblos a nivel nacional, pero de lo que yo me recuerdo y me impacta, por ejemplo, es aquí cercano, Ojojona. Hay unas aldeas ahí. Usted va y le dice, métete por esta carretera y entra usted y es allá, en lo más profundo de una montaña. Y ahí vive la gente. Pero la gente con necesidad. Y sigue más adelante, encuentra Reitoca, Curarén, Alubarén, San Miguelito. Todos esos lugares donde hay pobreza extrema. Entonces tenemos que agradecerle a Dios y agradecerle a esta gente que desde los Estados Unidos ha mantenido por muchos años a Honduras. Cada dólar que ellos mandan aquí es de bendición para todos. Cada dólar que mandan. No, el familiar fue el bendecido, ¿no? Recibimos beneficio todos los demás hondureños, de alguna u otra manera. Vamos a un adelanto informativo y retornamos aquí en el podcast.
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0: Bueno, gracias. Aquí tengo un buen amigo que vive allá en Maryland. Me aclaraba algunos conceptos. Aquí dice que la Constitución cubre a todo niño nacido aquí. Y solo en el caso de los diplomáticos no tienen derechos de ciudadanía. Y las personas que tienen hijos mayores, ciudadanos americanos, y pasaron la frontera mojados, los hijos no pueden reclamar a sus padres si pasaron mojados o ilegales. Gracias. Gracias al buen amigo Ricardo, que me aclara estos conceptos y que bueno. Bien, está el tema en discusión sobre esto de la ENE. Dice que aquí todo el mundo habla que la ENE, que la ENE hay que hacer esto, que en la ENE todo gobierno que llega, lo primero que tocan es la ENE, porque ahí es la gallinita de los huevos de oro. Y ahí son pérdidas millonarias, dice. No sé cuántos millones pierde diariamente el Estado de Honduras, que al final es usted y yo los que perdemos esos millones, porque la ayuda que podría llegar al gobierno a esos pobres de los que estaba hablando se quedan en las manos de los ricos, que son los generadores de energía. Entonces, esos generadores de energía son los que manipulan en este momento, porque quieren que las leyes sean acorde a las necesidades de ellos, no a las necesidades del pueblo. Yo sigo insistiendo y cada vez que me acuerdo de eso, yo sigo pidiendo que nos digan cómo, si lo que recibe de energía la Empresa Nacional de Energía Eléctrica es la cantidad correcta que se paga. Yo tengo mis dudas en eso. Así como es la corrupción en Honduras. Entra la energía y cómo la despachan. Entonces, cuando entra, ¿quién está pendiente de que la cantidad que ingresó es la correcta y que lo que facturaron es lo correcto de la entrada? Porque aquí hay que dudar de todos. Aquí solo se habla de que son los que el gobierno no sabe manejar. Y eso no lo han dicho de todos los gobiernos. Ah, pero el empresario corrupto. A mí no me lo contaron, yo vi con un presidente que cuestionó a un empresario energético del país. Allá en una ciudad de México, había una actividad, dábamos una cobertura, y entonces vino él y quiso pagar la cuenta, el empresario. Entonces le dijo el presidente, no, eso no es de pagar desayunitos o almuerzos aquí, no, espérate. Si no regresas a Honduras y devolves esos $400 millones que te estás robando, le voy a meter preso. Porque ya tengo toda la información. Y se quedó, es payulo, es man, pero se quedó rojo. Como la camiseta de Portugal. Y no hay ocasión. Y se quedó. Pero eso era intrascendente. Lo que me sorprende es que a los 15 días monta una conferencia de prensa. Y que debido al aumento que se había dado en esos días y al impacto que había tenido la gente en el valor de la factura, esas empresas le iban a devolver al gobierno los 400 millones que se iban a robar. Se metieron a la ENE para hacer una revisión de precisamente donde entrega, donde se recibe la energía y después se despacha. Saben, computadoras, eso fue en el 2000, como en el 2007, 2006, 2008, por ahí. ¿Sabe qué computadoras eran las que habían ahí? De las primeras computadoras que vinieron a Honduras. Cuando eso tiene que ser tecnología de punta. Aquí debemos de saber hasta la más ínfima cantidad de energía que ingresa, tenemos que saberla, pero también saber la que sale. No, pero voy a preguntar usted, ¿saben todo lo que sale? Así es que roban porque es en el cable, que a determinada hora esto. Tienen para explicarnos eso, pero no nos explican cómo hacen para garantizar a los hondureños que el ingreso de la energía es correcto, que no nos están robando a los empresarios, a los hondureños. Entonces el tema llega al Congreso Nacional. Dicen que el gobierno quiere hacer va a hacer una reforma para su sector eléctrico. Pero ya hay voces altisonantes que dicen que no van a permitir que se privatice la Empresa Nacional de Energía Eléctrica, porque se están haciendo al interno tres o cuatro empresas para manejar lo que es la distribución, temas eminentemente técnicos dentro de la empresa. Entonces, se habían puesto de acuerdo con los liberales y como son mayoría, pero frenan los liberales. Cuando esos frenazos se dan bruscamente, que está ojo al Cristo. Cuando se dan esos frenazos, es que hay que sacarle provecho, hay que dejar ya el negocio hecho hacia futuro. El que frena porque quiere ir a ver cómo es que le va a ir en el business. Dicen que ya estaban de acuerdo, pero de repente unos dijeron, no, y aquí cómo es la cosa, pues. ¿Cómo la vamos a tocar? Ya han explicado hasta la saciedad, ya se ha consensuado con todos los que tienen, con el último que logran consenso es con el pueblo, pero ahí con todo el mundo que sabe de negocio, habían consensuado y ya estaban listos. Y de la noche a la mañana, la mano negra ya aparece, que es el del billete. Porque si lo hicieran por Honduras, pues hombre, se los agradecemos. Aunque a los diputados no hay que agradecerles porque ellos ganan un salario. Está trabajando para el país. Entonces, ya se enfrascan en situaciones donde lo que buscan es el beneficio personal, no el del país. Hay que se, es de discusión pública. Transmiten desde el Congreso. Hay participación de todas las bancadas. Que se discuta, que se saque la mejor conclusión para Honduras. Tenemos que ver cuál es la visión que tenemos de país y cómo podemos salir a sacarla adelante. Pero la ENE no puede seguir siendo una empresa donde a usted y a mí nos vivan. Aumenta cuando quieren los precios de la energía. El recibo le sale le salió a usted de 500 lempiras y de la noche a la mañana le aparece de 15,000 y usted va y le dice que no, que tiene que pagarla. No, es que mire que solo tengo un poco, pague y después hablamos. Y otros están robando el dinero de los hondureños, los generadores y otros vivones. Hay que parar esto. Este es un crimen. Aquí es donde yo creo que la participación de gobiernos amigos como los de los Estados Unidos, de la Unión Europea, sería valioso. Allá en Europa usted no anda peleando por eso. Usted llega a una empresa y le dice, te voy a comprar energía. Ya viene y ya se la conectan. Y usted siente que le están robando ahí. Hey, entonces llama, no, ya desconectame, vos me estás robando, y contrata otra. Y cuando tú aquí dependemos solo del ENE, y dicen que siente un monopolio y no puede tener ganancia. No, pero si eso pasara a los empresarios privados, olvídese, ya dicen que hacen maravilla. Mire Leche Sula, cuando esa empresa es del gobierno. Era del gobierno y se la vendieron a ellos. Mire cómo crecieron. La Leche creció, era del gobierno también. Las cementeras eran del gobierno, las vendieron, ahí crecieron. Con el gobierno no podían porque siempre el mismo problema como el de la ENE. Con Ondutel no se podía poner la telefonía celular. Vinieron otras empresas, esas empresas crecieron y Ondutel nunca creció. Porque han hecho creer que el gobierno, que el Estado es mal administrador y no es tan cierto. Cuando los empresarios meten, algunos empresarios inescrupulosos meten las manos en esos negocios, ahí cuídese. Ahí cuídese. Entonces, ya no es tiempo de demagogias ni de el sector empresarial, ni de políticos que quieran sacarle provecho, sino que hay que tomar una decisión en la ENE por el bien de Honduras. Por el bien de Honduras. Ya no podemos estar pendientes de que solo nos cuenten que esa empresa ya está quebrada. Esa empresa se pierde, esa empresa están robando. Ay, ¿quién lo va a parar eso, pues? ¿Quién lo va a parar? ¿Quién va a parar el robo de la Empresa Nacional de Energía Eléctrica? ¿Quién? Por el amor de Dios, que nos digan. Si no, tiene que ser la autoridad. Entonces hay que crear las condiciones para que eso no continúe. Ah, porque qué bonito, todo lo del Estado no sirve. Pero los empresarios, a mí me sorprende que hay empresarios que salen a opinar sobre los temas de país y el tema financiero. Y han sido gente que han quebrado sus empresas. Y otros que utilizaron dinero del Estado en el tiempo de CONADI, les invirtieron en las empresas, las quebraron, se robaron el dinero y ahora quieren decir en Honduras cómo es que este país tiene que salir adelante. Usted ve representante del Consejo Hondureño de la Empresa Privada, de la Cámara de Comercio e Industria, de tal o cual lugar, y cuando usted va a investigar, ese es un hombre que ha quebrado 5, 10, 20, 30 empresas. Y cuando le ponen un micrófono, si es que el país tiene que, para que pueda salir Honduras adelante, tenemos que hacer esto y esto y esto, y las decisiones de gobierno, y son gente fracasada. Nos vamos. Gracias por habernos acompañado aquí en el podcast a través de esta potente señal de Cholusat Sur. 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
1: Hola, ¿qué tal? Muy buenas, bienvenidos a Los Tres Especialistas, la mesa más importante de la televisión hondureña. Los mejores comentarios, el mejor análisis, usted lo tiene en la mesa de Los Tres Especialistas, parte de la poderosa franja informativa de Cholusat Sur. Estamos ya listos y preparados después de haber informado al pueblo hondureño en el noticiero Así Se Informa, después de haber ampliamente escuchado los temas en un ambiente relajado en el podcast con Javier Aguilera. Hoy ha estado realizando el programa, ya estamos listos y preparados para el desarrollo de este espacio denominado Los Especialistas, Los Tres Especialistas. Saludo a mi compañero Francisco Javier Aguilera en la mesa y desde el Congreso Nacional, ya en unos instantes saldrá nuestro compañero Ariel López, quien también está listo y preparado para integrar desde el Congreso Nacional el espacio de Los Especialistas con el análisis de lo que ha acontecido en las últimas horas en el territorio nacional. Antes de que Ariel intervenga, ¿cómo está, señor Aguilera? ¿Qué tal todo?
2: Aquí saludándolo y creo que este es un momento importante en la historia del Congreso Nacional. En tiempos pasados, a estas alturas estaría convocada una comisión especial del Congreso. ¿Se acuerdan ustedes de la nefasta, el nefasto mecanismo que siguió la comisión permanente que seguía y que la utilizaba, la utilizó mucho este tipo, que yo no sé por qué no han iniciado ya, o bueno, ya iniciaron, pero que cuando le van a poner las chachas, Luis Redondo? Y en este Congreso Nacional me gustaría que cuando entre ya López Gatica, Esdras Ariel, nos explique lo que está ocurriendo hoy, porque esta sesión no es una sesión ordinaria, ¿verdad? Tendría que ser una sesión extraordinaria. No sé si el Congreso Nacional se fue al receso, que ya era no común, que era normal que se hiciese en el mes de julio, y creo, sin temor a equivocarme, que hubo una decisión de este Congreso de que las sesiones que se iba a mantener, o sea, que no iba a haber suspensión, y lo hoy llaman a sesión en lo que podríamos creer que no es un periodo ordinario, sino que extraordinario. Pero que sea nuestro especialista en la materia desde el Congreso Nacional que nos dé detalles de lo por qué hay sesión hoy en el Congreso.
3: Qué gusto saludarles, compañeros especialistas, licenciado Francisco Javier Aguilera, licenciado Esdras Selim López, a todo el auditorio también que está en sintonía de Los Tres Especialistas como parte de la poderosa franja informativa y de análisis de Cholusat Sur, por supuesto siempre bajo la dirección del licenciado Esdras Amado López. El agradecimiento de mi parte a Dios por el privilegio que me concede de estar acá una vez más para poder dar cobertura a el desarrollo de una sesión en el Congreso Nacional que ha tenido como propósito poder sondear en cierta manera las voluntades por parte de los diputados de las bancadas que no son la oficialista, diputados del Partido Liberal, diputados del Partido Libertad y Refundación, Democracia Cristiana y también del PINU, en cuanto al tema de las reformas a la Empresa Nacional de Energía Eléctrica. Vamos a hablar sobre eso en breve porque quisiera hacer alusión a lo que usted mencionaba, licenciado Aguilera, en cuanto a cómo es que se está sesionando en estos momentos en un periodo que fue designado por parte de los mismos congresistas como uno de receso. Y resulta que tratando de colocar salvaguardas a lo que en su momento en el pasado permitió que se cometieran ilegalidades en el Poder Legislativo, este Congreso del abogado Tomás Zambrano, presidiéndolo, ha tomado la decisión de reformar en cuanto a su contenido, a la ley orgánica de este Congreso Nacional, para, mediante esas reformas, suspender, desaparecer el concepto de que tuviésemos periodos de sesiones como tal y que existieran entonces también espacios temporales de receso. Ya ahora es permanente el tiempo en el que están facultados los diputados para poder sesionar sin que exista ningún tipo de excepcionalidad, sin que exista nada fuera de lo ordinario, sin que exista, por ende, nada extraordinario, ninguna sesión que sea fuera de lo normal. Así entonces se elimina la posibilidad de que un tirano, excusándose en que no estamos en un periodo de sesiones, convoque a un grupúsculo de congresistas para conformar a una comisión permanente y deliberar sobre temas que son competencia del Pleno. Eso ya no va a volver a ocurrir porque el presidente del Congreso Nacional, Tomás Zambrano, junto a la mayoría de diputados de este Poder Legislativo, ha tomado esa decisión de que se habilite todo el tiempo calendario para que puedan sesionar los congresistas y, eso sí, poder establecer periodos en los cuales se puedan dar recesos. En el caso de lo que en días pasados ocurrió, se consignó un tiempo que culmina hasta finales del mes de julio para que puedan tener un receso los diputados sin tener tampoco la imposibilidad, como ahora lo estamos viendo, de ser convocados para poder sesionar, para poder trabajar, para poderse ocupar de temas que sean del interés nacional y del interés en la agenda del Congreso de la República. Es así como entonces tenemos en estos momentos, cuando se ha comunicado que los diputados se encuentran en un periodo de receso, una sesión en la cual existía una expectativa bastante significativa sobre cuál pudiese llegar a ser su agenda, principalmente en el tema de las reformas energéticas. Y déjenme informarles que de última hora se confirma que no se van a abordar estas reformas ni hoy ni mañana, ni en el tiempo que le resta al receso, sino que hasta después de finales del mes de julio se ha dispuesto por parte de la Junta Directiva del Congreso Nacional poder ocuparse de esta temática. Se intentó, porque lo mencionábamos al principio del contacto, mediante la convocatoria a esta sesión, y entendemos que también se va a sesionar por lo menos un día más de esta semana, para procurar establecer algunos criterios en cuanto a la posibilidad de aprobar estas reformas energéticas. Hemos escuchado al presidente de la República, Nasser Riasfura, hacer mención a cuán urgente considera él desde el Ejecutivo son estas reformas y su aprobación. También desde la sociedad civil han planteado una necesidad de que esto sea abordado más pronto que tarde, con el objetivo de evitar lo que estamos viendo que ocurre en estos momentos y que es producto de esa misma problemática. Hay quienes consideran que es malintencionado el hecho que tengamos apagones frecuentes, el hecho que tengamos una alza importante en cuanto a lo porcentual a la tarifa energética, pero lo cierto es que todo obedece a un problema que tiene un origen en el hecho que no se estén tomando las decisiones oportunas en cuanto a hacer los cambios requeridos dentro de la estatal eléctrica, como se ha venido planteando a lo largo de los años. Es así como entonces sigue manteniéndose como un tema prioritario dentro de este Congreso Nacional el de las reformas, pero no han llegado a la cantidad de votos requerida, a la mínima suficiente como para poder aprobar las reformas. Esto debido a que el Partido Liberal, a través de su bancada, ha decidido tomarse más tiempo para poder analizar todo lo que corresponde al planteamiento del Ejecutivo hondureño y de esa manera entonces tener una opinión más clara sobre si están a favor o no de que se aprueben estas reformas. Y mediante un comunicado, la bancada del Partido Liberal ha dado a conocer a la Nación que está en la postura de no respaldar de manera momentánea las reformas por lo menos hasta que ellos consideren que han tenido el tiempo suficiente como para poder conocer hasta lo más profundo lo que el dictamen plantea, porque quieren ellos ser garantes de que no exista de ninguna manera ápice alguno que le abra la puerta, un resquicio a la privatización. Es eso que tanto se ha venido hablando, es eso que tanto se ha venido señalando por parte de la misma oposición política en este Congreso Nacional y en el país, el señalamiento directo de que se estaría buscando una privatización mediante estas reformas, y entonces, siendo el Partido Liberal el fiel de la balanza y sus diputados los que, si están o no dispuestos a respaldar una iniciativa como esta, pueden permitir su aprobación o no, han tomado esa decisión de que no se discuta el tema en estos momentos. ¿Qué es lo que estará sucediendo entonces? Bueno, para las próximas horas, desde la bancada del Partido Liberal estarán escuchando la opinión de expertos en la temática. Se habla de por lo menos dos técnicos que van a comparecer ante la bancada liberal, realizando un análisis que diríamos estaría realizándose de manera independiente a lo que se expone desde el plano oficial, para ellos mismos tener una postura. Y han elevado a un mayor nivel incluso la complicación en cuanto a que se pueda tener una aprobación de estas reformas al momento de plantear también una reforma propia del Partido Liberal. Y esto teniendo como significado el hecho que para que se pueda tener un instrumento como el que proponen utilizar desde la bancada del Partido Liberal, se requiere de bastante tiempo y por ende no estarían en el tiempo próximo en la capacidad de poder darle a la Junta Directiva de este Congreso la oportunidad de que se discutan estas reformas. Así que reiteramos, descartado de manera contundente el hecho de que se puedan discutir, debatir estas reformas en el Congreso Nacional hasta no después de ese receso que, como lo decíamos, estará concluyendo a finales del mes de julio, por lo que tendrán un tiempo considerable los diputados de las diferentes bancadas, principalmente del Partido Liberal, en donde hemos escuchado, están siendo objetos muchos de sus congresistas de ataques, de denuncias, de críticas. Se les está pretendiendo vincular con una privatización que, según lo que hemos escuchado por parte de conocedores de la materia, no es lo que se estaría buscando, pero quieren que no se le dé la más mínima posibilidad a cualquiera de estos señalamientos como para que realmente tengan un asidero, y lo que se está procurando hacer es entonces evitar a toda costa una privatización. La expectativa, en efecto, estaba dirigida por parte del Partido Nacional a poder aprobar estas reformas en ya sea esta sesión o una posterior el día de mañana, pero ya lo han confirmado, no va a suceder así, compañeros especialistas.
2: Porque se había dicho que esto ya estaba prácticamente decidido en el Congreso Nacional. Se ha creado ahí como una como algo que provoca, como siempre, la intranquilidad y suspicacias, porque aparentemente lo que se pretende es que haya billetillo o que quieren lograr algunos beneficios económicos los que se están oponiendo, porque lo habían dicho que sí.
1: Y ayer lo dijo el diputado sin partido, Godofredo Fajardo, cuando le consultaban qué pensaba de la convocatoria, dijo, bueno, si convocan, todo apunta a que ya están los consensos. Ariel, te escuchamos.
3: Los especialistas, estamos acostumbrados en el pasado a que muchas temáticas de relevancia se aborden de una manera expedita, dejando una nebulosa de opacidad, de falta de transparencia, de componendas, y comprendiendo que este tema energético es uno muy delicado y que es de urgencia, como ya lo hemos escuchado ser planteado por parte del presidente de la República y otros sectores, se debe de valorar como algo que busca hacer las cosas de la mejor manera posible, desde mi perspectiva, por supuesto, el hecho que se le esté tratando de dar una dilatoria al asunto para poderlo discutir de una manera un poco más amplia. Cuando se plantea un receso en el Congreso Nacional, en cierta manera también podemos inferir que se da contemplando que no se tienen los votos suficientes como para poder aprobar las reformas, y entonces que existe un espacio un poco más amplio para permitirle a diputados que aún no están convencidos en cuanto a si votan a favor o no de estas reformas a que lo puedan pensar, a que lo puedan analizar. Es algo que debe de interpretarse también como responsable por parte del Congreso hacer el intento. Hoy han convocado, hoy están sesionando y continúan en una agenda que no es la de las reformas energéticas, porque hay temas pendientes, porque con esto entendemos que un Congreso, que un poder legislativo siempre tiene temas que abordar, siempre hay cosas que hacer en el Congreso, siempre hay motivos para poder sesionar, para trabajar. En el pasado aparentaba que no era requerido que estuvieran trabajando los diputados, y así lo vimos verse reflejado cuando transcurrían meses sin que se convocara sesiones. Hoy, cuando se convoca una sesión en medio de un receso, teniendo como principal punto de agenda uno que no se va a poder desarrollar, pero aún así continúa la sesión en curso, entendemos que así es como funcionan las cosas. Y concretamente entonces, compañeros, no se logró alcanzar esa cantidad de votos por parte del Partido Liberal. Solo con ellos y con algunos de estos diputados ya pudiesen tener ese número de 65 votos, pero hablar de una socialización más amplia puede llegar a ser también una garantía para el pueblo de que se van a hacer las cosas de la manera correcta. Se debe entender también, y es algo que usted ha manifestado de manera permanente, licenciado Aguilera, que una oposición siempre va a ser saludable en un Congreso, porque permite que existan este tipo de oportunidades de que se aclaren de la mayor forma posible algunas dudas ante temas que son bastante delicados. Este, el de las reformas a la Empresa Nacional de Energía Eléctrica, es uno de ellos, y yo pensaría, reitero desde mi perspectiva, que se le debe respetar a la bancada del Partido Liberal. Hemos escuchado que se estarían haciendo algunas negociaciones, se les señala de que quieren vender más caro el precio de su voto, pero ¿qué hubiese pasado si de manera también apresurada ellos hubiesen votado a favor? Se estaría diciendo lo mismo. Eso viene desde la oposición destructiva, compañeros, que no encuentra la manera de tratar de desprestigiar la labor de un Congreso, y en este caso entonces se tendrá que esperar más tiempo. Esto, de manera bastante clara, también tiene un perjuicio para el pueblo, porque entre más tiempo se tardan los diputados, entonces más se demora la posibilidad de que comience a darse esa reestructuración de la estatal eléctrica en nuestro país. Pero tendremos que esperar entonces que estas decisiones que se están tomando y estas dilatorias por parte de la bancada del Partido Liberal sean por las causas correctas y entonces conducentes a los resultados que espera el pueblo hondureño puedan surgir de esta socialización y de esta contrapropuesta también que ellos están planteando en cuanto al asunto. Especialistas.
2: Un asunto aquí, compañeros, y es que en el caso del Partido Liberal es un desastre ese partido. hay unas incoherencias, hay gente que sale a hablar, solo porque son activistas del partido, salen a hablar como que si fueran autoridad del partido. Gente que no son diputados y que se llenan la boca y les dan una credibilidad cuando salen a hablar en nombre del Partido Liberal, y yo no diría que ni son ni tan siquiera allegados, porque estos aparecieron días antes de las elecciones. Y porque alguien se atrevió a ponerla ahí como candidatas o candidatos, ahora se abrogan el derecho de hablar en nombre del Partido Liberal de Honduras y no conocen ni tan siquiera los estatutos del partido, no conocen la minuta doctrinaria del partido, no saben ideológicamente dónde está ubicado el partido, pero las oye o los oye usted. Y es impresionante.
1: Sí, Selin, es como que fueran
2: voces. Y Ariel, como que si fueran ya.
1: No, como que si fueran voces acreditadas. Mire, yo genuinamente creo que ahí hay una facción que está vendiendo caro el voto, y esto va en detrimento del clamor desesperado que ha hecho el mandatario. El mandatario, en esta semana, que lleva 2 días, clamó a los diputados que le ayudaran a aprobar esta reforma. Lo hizo en Candelaria Lempira y lo hizo hoy en la sede de la Policía Militar del Orden Público. Y todavía viene el presidente y les dice: mire, ya está socializado, no estamos hablando de privatizar, esto no es una, no lo tomen como bandera política, dijo. Esto es para beneficio de Honduras. Son 50 millones de lempiras que se van diarios por las pérdidas del ENE. Y ante esa nebulosa, porque muchos persisten y continúan queriendo malintencionadamente dejar esa palabra que es privatización, todos los que ya han leído la ley, estas reformas dicen que no hay privatización. Especialistas aseguran que no hay privatización, que hay nuevas reglas de juego, sí.

0: esa generación de energía, si alguien la tiene, la puede vender. Eso no es privatizar, eso es libre oferta, libre demanda. Entonces viene Ariel y negocia con Javier, y Javier le vende los 40 lempiras de energía. Todavía tiene Javier un excedente de 5 lempiras y me vende a mí los 5 lempiras. Eso, en buen castellano, en buen español, eso es una de las reformas. Pero ¿cuántas veces ha ido el señor Peña al Congreso? ¿Cuánta observación le han dado para... Sí. ¿Cuánta observación le han dado? ¿Cuántas sugerencias le han dado que ya están contempladas en estas reformas? Entonces, yo genuinamente estoy a la expectativa de saber cuál va a ser la postura del mandatario, porque al final no hay humo blanco, y es lo que él espera, porque el tema del ENE, él lo ha calificado como que es el problema financiero más dramático que tiene su administración. Ya escuchamos a Libertad y Refundación cuando salió la candidata 19 hablando, dando sus posturas, queriendo decir que ellos inventaron el agua caliente y sugiriéndole al mandatario qué es lo que tenía que hacer para rescatar el ENE. Libre no lo hizo. Ahora queremos descifrar y queremos saber a ciencia cierta qué liberales son los que le dieron vuelta a Tomás Zambrano. ¿Por qué se le dieron vuelta a Tomás Zambrano? Yo quisiera que trascendiera ya la lista de los diputados que no están en este momento apoyando la iniciativa, apoyando las reformas a la ELE que se requieren tanto. Entonces, esa nebulosa, y qué pena por los liberales, va a continuar ahí en la colectividad.
1: Bien, que se asombraron solo por los señalamientos que le hizo Mel.
2: Sí. Entonces, esto demuestra que hay poca capacidad. ¿Qué le parece si vamos a un adelanto informativo y cuando retornemos tendremos ya la propuesta que están haciendo los liberales? Ariel López nos va a informar desde el Congreso Nacional.
3: Última hora. Tras el histórico acuerdo con el Fondo Monetario Internacional, el desembolso de $242 millones podría concretarse esta semana. La buena noticia la dio hoy al pueblo hondureño el ministro de Finanzas, Emilio Hércules.
4: Se contempla que estos recursos sean utilizados para temas de inversión, salud, infraestructura, infraestructura médica, infraestructura en tipo educativo y para generación de empleo.
3: Buena noticia para Honduras. 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
2: Y precisamente estamos hablando de la propuesta del Partido Liberal. Tenemos detalles con nuestro compañero desde el Congreso Nacional de la República, el compañero Edras Ariel López Gatica, que nos dará detalles en qué consiste este pronunciamiento y qué es lo que está solicitando el Partido Liberal, porque han venido como el gato y al ratón. Habían dicho que sí, ahora es que hay que hacer esto, que hay que pulir, como que si son ellos los capacitados, o no sé si es que el lado oscuro del Partido Liberal al final terminan metiendo las manos en todo aquello que miran que puede ser un gran negocio. López Gatica, desde Razariel.
6: Sí, es parte de lo que en estos momentos tienen que enfrentar los miembros de la bancada del Partido Liberal, producto de cuál ha venido siendo su

0: accionar a lo largo de los últimos años y el papel que han desempeñado, que ha sido considerado como uno nefasto porque les ha colocado carentes de un criterio propio y siendo influenciados por algún tipo de interés que pudiese existir, no tanto de parte del liberalismo como tal, de sus bases o de su gente, de su activismo, sino por miembros de una cúpula oscura que han encontrado en una representatividad en un Congreso Nacional como en el que nos encontramos, el espacio y la oportunidad de poder mantenerse vigentes, de poder encontrar también piezas de negociación que les pueda favorecer de manera particular. En estos momentos preciso hablar de cómo pudiese estar ocurriendo algo similar cuando se debate este tema de las reformas a la ANE, y más cuando se suponía que ya existían los acuerdos, porque lo mencionábamos, el hecho que se haya convocado a una sesión también pudo haber tenido que ver con que ya se habían logrado los acuerdos requeridos, porque de lo contrario entonces no tendría sentido que en medio de un receso estén presentes los diputados en una sesión, pero esto es cambiante y van encontrando también causas o argumentos para tratar de dilatar la aprobación de estas reformas, repito, también reconociendo que ellos, los liberales, representan al pueblo que les colocó como representantes de ellos y que les han otorgado una cuota importante como para poderse plantar de la manera que mejor consideren ante estos temas, siendo el pueblo el principal juez de cómo esto pueda ser calificado como en defensa de un interés personal o, por lo contrario, procurando algo totalmente diferente, y es favorecer a la población. En estos momentos parte de lo que se está debatiendo. Tengo el comunicado de la bancada del Partido Liberal, cuando en estos momentos, compañeros, ha terminado la sesión, se ha suspendido la sesión, siendo esta convocada para el día de mañana. Están pendientes algunas juramentaciones de las autoridades electorales interinas. Para las 10 de la mañana han sido convocados los diputados y entonces con esto se ratifica, se confirma lo que ya les decíamos, el tema de las reformas no va a ser discutido en estas sesiones próximas, hasta no después del receso de finales del mes de julio, que es en el tiempo en el que concluye. Dice el comunicado del Partido Liberal, entre sus puntos principales, que ellos están en la intención de presentar una propuesta alternativa y complementaria sustentada en algunos compromisos, entre ellos fortalecer el carácter público estratégico y el patrimonio nacional de la Empresa Nacional de Energía Eléctrica. También hablan de la protección de las familias hondureñas, de impulsar una auditoría forense e independiente, mediante la cual se pueda también crear un plan integral de saneamiento financiero y fortalecimiento institucional que permita que se pueda recuperar la estabilidad del ANE. También hablan de la promoción de inversiones responsables, de establecer objetivos indicadores de desempeño, de proteger los derechos adquiridos por parte de los trabajadores del ANE, de garantizar que cualquier reforma en el sector eléctrico fortalezca su seguridad y, como un punto principal, de evitar la privatización. Prácticamente con esto devuelven las cosas a un punto de inicio, un retroceso, si es que se llegó a avanzar en algo en algún momento, y hoy están hablando de prácticamente cosas nuevas, de una alternativa, una propuesta diferente y de también complementos a lo que sería ese dictamen final que estaría siendo sometido. Por lo que ahí está, una vez más, compañeros, el Partido Liberal en la ambigüedad que le ha caracterizado, reitero, de mi parte soy del criterio que si este tiempo que ellos están tomando puede servir para que queden las cosas lo suficientemente claras como para que nadie tenga ningún tipo de argumento para hablar de privatización o de que este Congreso le va a hacer daño al pueblo mediante reformas al ENE, pues, pues que se lo tomen. Y esto, claro está, también que teniendo que ellos reconocer que le están quitando tiempo valioso a la población de que se esté trabajando con una ENE más sólida y reformada en pos del beneficio de la población, porque entre más tiempo se tardan, más permanecerá esa condición a la cual tanto se ha criticado, porque le ha representado un perjuicio bastante significativo a nuestra nación, compañeros especialistas.
1: Creo que está clara la posición y como bien informaba nuestro compañero, el licenciado Edra Salir López Gatica, no hay discusión, por mientras ahí se va a estar la ley, la mandan al congelador.
2: Falta un mes.
1: Bueno, van a congelarla.
2: Sí, falta un mes. Entonces yo insisto, ¿verdad? Que es pena por el presidente.
1: Sí.
2: Que es pena por el presidente porque el presidente anda permanentemente hablando del tema.
1: No, y el presidente del Congreso también.
2: Imploró, pero quien está de punta de lanza es el mandatario. Y imploró a los diputados dos veces, ayer y hoy.
1: Ahora, lo que no entiendo yo, Ariel, si el Partido Liberal es co-gobierno con el Partido Nacional, ¿cómo es que esto se pone los colochos? Están negociando
2: ¿quiénes
1: y pidiendo más cargos y pidiendo
2: billetes. Exactamente, ¿sí? Entonces yo quisiera saber quiénes se opusieron, porque ahí, que no nos extrañe, que hay una facción que está dispuesta a apoyar, pero como se necesitan 65 votos, ¿quiénes son los que están torpedeando? Y no me sorprendería ver algunos nombres de gente que ya sabemos que ese es su maña, ese es su modus operandi, retrasar y ralentizar un proceso que ya estaba encaminado para ver qué otros beneficios podía sacar. ¿Ya trascienden algunos nombres, Ariel, o todo se maneja de manera especulativa?
1: Solo quiero hacer un agregado, porque en esta repartición y este cogobierno que tiene el Partido Liberal con el Partido Nacional, en Banadesa dicen que ya está un familión. Entonces llegan estos, todos los que criticaron en el pasado, los liberales que están llegando a los cargos, están metiendo familiones y ahora están presionando al gobierno precisamente para acentuar más ese cogobierno López Gatica de Drazariel.
0: Mire, yo por eso creo que tenía mucha razón la designada presidencial María Antonieta Mejía cuando les dijo a los liberales que mejor se hubiesen quedado en la oposición. Una afirmación que también sabemos tiene implicaciones en contra de los intereses del propio Partido Nacional. Sin los votos liberales no hubiesen podido conformar una junta directiva. Y hay que entender que existen esos males que son necesarios. Ese maridaje en un principio entre el Partido Nacional y el Partido Liberal permitió que se estableciera un Congreso, generó gobernabilidad, también otorgó espacios para que se llevaran a cabo juicios políticos históricos para un reordenamiento estatal sin precedentes, pero claro está que iba a llegar el momento en el que esto pudiese encontrar puntos de ruptura. Y con los liberales, de acuerdo a cómo ellos se han venido manejando a lo largo de los últimos años y de los últimos periodos, siempre les ha tocado pues ser objeto de señalamiento. Yo considero que ellos están en una posición tan complicada que si hacen está mal, pero que si no hacen también está mal. Si enchuta pierde y si no enchuta también pierde, en un sentido un poco más coloquial, porque una vez más, si hubiesen aprobado las reformas de manera expedita, estarían hablando dentro del mismo Partido Liberal, que es en donde encuentran el mayor problema, ese conflicto interno de que diputados que votaron a favor se vendieron y que promovieron una privatización. Hoy que no están votando a favor, entonces lo que se dice es que están tratando tratando de extorsionar al gobierno, de obtener alguna prebenda más allá de lo que ya han logrado alcanzar, como lo denunciaba el licenciado Aguilera, está ocurriendo en Vanadesa. Entonces sigue teniendo que cargar con ese lastre el Partido Liberal de no ser un partido político confiable en cuanto a su representación en el Congreso Nacional, y de que las posturas que adoptan no son consecuentes a lo que al país pueda resultarle más conveniente. Ahora lo real es que sin los votos liberales no se puede avanzar en este Congreso en las cosas más sencillas. Y yo creo que, y conociendo cómo se ha pretendido manejar el presidente del Congreso Nacional, Tomás Zambrano, lo menos que él va a querer es perder esas buenas relaciones con el Partido Liberal. Yo no escucho ni pienso que vamos a escuchar ni ver que se les señale, se les critique desde este Congreso y su oficialismo a los liberales, aun y cuando ellos están entorpeciendo este asunto, porque saben lo que representa mantener la armonía, porque es eso lo que va a permitir que sigamos siendo testigos de un Congreso que trabaja, de un Congreso que encuentra consensos, y siendo así como ha tratado de ser el presidente Zambrano, de diálogo y de acuerdos, entonces va a tener que lidiar con este nuevo posicionamiento por parte de la bancada liberal, compañeros especialistas.
1: Yo creo que van saliendo estas aristas, y nosotros para eso estamos aquí, para decir lo que otros no se atreven a decir. Hay gente ahí en el Congreso que son empleados del Congreso y levantan la voz. ¿Para qué? Para que los llamen también a ellos. Esos son los que crean los sinsabores, van y crean la intranquilidad a nivel de los liberales. Y entonces, ¿y ellos por qué ellos quieren sacar provecho? Ah, no, bueno, mira, te podemos firmar. No van a ir a pedir el billete así,
3: descarado.
1: De manera descarada. Ah, pero fíjate que ahí está el cargo. Y en ese cargo, yo, el de embajadora, necesito a mi hija. Ya saben ustedes quién negocia así, en el Partido Liberal. Mi hija o mi hijo tiene que estar de embajador. Ah, no, entonces no te puedo dar el voto. No, pero es que, mirá, que los cachurecos me exigen que tengo que a mis correligionarios meterlos. Bueno, pero ese es tu problema. Vos decirle que es parte del arreglo político que tenemos. Vaya, mire cuánta gente están metiendo en el servicio exterior hondureños que son liberales, o de repente aparece en un cargo alguien y este es liberal, y cuando va a investigar usted qué clase de liberal es, ha sido un vividor o él o la familia,
3: o que no ha tenido ese derecho a piso,
1: sí, no tienen arraigo, no ha sido el trabajo.
2: O sea, hay unos liberales que aparecen de la noche a la mañana y hoy ostentan cargos, y uno queda como que de dónde, ¿verdad? Pero es parte de, mientras esto ocurre y mientras van, como dice Francisco Javier Aguilera, saliendo estos entretelones, nos vamos a dar cuenta una vez más que lamentablemente Honduras es así. Honduras lamentablemente es así. Y lo que decía Ariel, y los nacionalistas están entre la espada y la pared, porque no van a quemar a quienes hoy tal vez les están dando vuelta, pero en otras cosas lo han ayudado.
1: Sí. Entonces me parece a mí que en el caso del Partido Liberal hay que entenderlo, que ahí hay una camarilla de delincuentes desde hace mucho tiempo manejando el Partido Liberal, y que en el Congreso Nacional liberales, los diputados liberales son de aquellos que por años también han vivido bajo esa dinámica. ¿Algún apunte?
3: Espéreme que
1: López Gatica, ya estaba la sesión también, ya había terminado la sesión. Me parece que está en este momento haciendo una, hay que confirmar si está haciendo la entrevista ahí, Ariel, y lo dejamos así. Entonces nos despedimos, un gusto saludarle.
3: Buenas noches,
1: doctor. Gracias, Ariel, gracias a todos ustedes por estar en este espacio de los especialistas. Bendiciones.
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5: Última hora. Tras el histórico acuerdo con el Fondo Monetario Internacional, el desembolso de $242 millones podría concretarse esta semana. La buena noticia la dio hoy al pueblo hondureño el ministro de Finanzas, Emilio Hércules.
6: Se contempla que estos recursos sean utilizados para temas de inversión, salud, infraestructura, infraestructura médica, infraestructura en tipo educativo y para generación de empleo.
5: Buena noticia para Honduras. 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
3: Son las 10:03.
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0: Son las 10:20.
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1: Aquí estamos en vivo y en directo desde Tegucigalpa, Honduras. Yo soy Esdras Amado López Rodríguez y estoy muy contento de encontrarme hoy transmitiendo desde Tegucigalpa, que es el hogar mío. Aquí vivo en Tegucigalpa desde 1982 y me siento contento de estar hoy transmitiendo desde nuestros estudios en Tegucigalpa, desde nuestras instalaciones en el edificio Piedras de la Gloria. Esta edificación que construimos con gran esfuerzo y sacrificio sobre la calle Froilán Turcios, aquí en la colonia Tepeyac. Esta es una privilegiada colonia por su ubicación geográfica y vecindario en el que nos encontramos. Estamos muy cerca de la Casa Presidencial, del Centro Cívico, varias secretarías de Estado, uno de los hospitales más importantes de Honduras, a unas cuadras de el Boulevard Morazán, centros comerciales, comercio, bastante comercio hay aquí alrededor. Y aquí, esta es una edificación de 5 pisos y ahora estamos en el cuarto, donde están las máquinas que permiten enviar nuestra señal limpia en alta definición hacia las diferentes plataformas que retransmiten nuestra señal. Es agradable estar en casa. Se extraña la patria, se extrañan los amigos, se extraña la almohada, se extraña la cama, se extraña la familia. Cuando uno sale a trabajar, a hacer una misión, una asignación, es agradable estar de vuelta en casa. ¿Cuántos quisieran volver a casa? Cada vez que salgo a cualquier país del mundo y me encuentro con un compatriota, lo que me confían primero es su deseo de volver a casa. Nadie quiere salir de su casa. Nadie quiere ser extrañado de su casa. Nadie quiere que lo boten de su casa. Pero, ¿por qué se van de casa? Por problemas. ¿Y cuáles son los problemas económicos? ¿Cuáles son los problemas? Inseguridad. ¿Cuáles son los problemas? No hay comida. ¿Por qué se van de casa? Por miedo. Me decía un hondureño trabajando en un restaurante en Washington que él creyó que se iba de su casa porque tenía problemas en su hogar. Y mire, me dice, después de analizar bien, me di cuenta que yo no tenía problemas en mi hogar. ¿Cómo así? Le digo, es que los problemas que yo tenía no eran en mi casa, sino que era porque no eran suficientes lo que ganaba para llevar comida a mi casa. La extorsión, prestaba pisto y me cobraban caro en intereses. Y entonces llegaba a la casa, me decía, y mi mujer me esperaba con comida, y de pronto yo no llevaba lo que mi esposa expectaba que yo llevara, y por eso teníamos problemas. Y de pronto me decía, hay que comprar algo para la escuela del niño, y yo no podía llevar eso, y teníamos problemas. Y un día tuve que irme creyendo que lo que tenía era problemas en mi casa, y los problemas eran afuera, Etramés. Por eso me fui de la casa, y me vine aquí creyendo que podía mandar algo, y mandaba $50, $100. Pero la situación seguía igual en la casa, porque entre más trabajaba, me dijo, los problemas eran los mismos. Y me enteré que el problema era a lo que me enfrentaba día a día. Tenía que caminar para agarrar un autobús, y ese autobús me llevaba a una parada, y después tenía que tomar otro para ir a otra parada. Y cuando regresaba, si no agarraba el último bus, tenía que irme a pie a mi casa. Y hubo días en el que iba contento porque llevaba la quincena o el 30 de mes, y me lo robaron, me lo robaban. Y me frustré yo, se frustró mi esposa y se frustró nuestro hogar. Por eso no, me fui. Nadie quiere irse de su casa. ¿Por qué no se van los costarricenses? ¿Por qué no hay una oleada de argentinos yéndose? ¿Por qué no hay una oleada de dominicanos? ¿Por qué no hay una oleada de brasileños? El mapa de los migrantes se centra en la migración de ciudadanos en cuyos países hay un desastre. Corrupción, violación a los derechos humanos, robo, desesperanza. La gente se va y deja su casa, porque no tiene esperanza, porque perdió la esperanza, porque tiene miedo, porque le mintieron una vez, le mintieron dos veces, le mintieron tres veces y le siguen mintiendo y la gente se va y está dispuesta a pagar el precio que eso valga para irse. Prefieren mejor estar en un albergue en México, donde hay agua, donde hay tres tiempos, donde hay ropa caliente, una cama caliente y la esperanza de que puedan cruzar. Si hay miles y miles cruzando la frontera, hay miles y miles en albergues mexicanos. Y ustedes le preguntan al del albergue mexicano, ¿quieres venir, irte para Honduras? No, aquí estoy bien, dice. ¿Por qué? Porque a mis hijos le dan ustedes medicinas, a mis hijos le dan ustedes ropa, a mis hijos ustedes le dan educación, van a la iglesia, cantan coritos, les ponen las vacunas y yo colaboro, hago tortillas y estoy bien. Y no se quiere volver a su casa. ¿Por qué? ¿Cómo se siente un padre cuando un hijo le dice, ¿sabes qué? Ya no quiero vivir en tu casa. Y se va el muchacho y está arrimado en un cuarto donde no hay comodidades, no hay internet, no hay nada. Y le preguntan, ¿por qué estás aquí tirado? ¿Por qué es mejor estar aquí a estar en la casa de mis padres donde hay contienda, donde no hay nada? Y estaba en un albergue próximo a Nuevo México, donde no me dejaron firmar, pero quise conocer y me topé con varios hondureños y me dice, es mejor esto. ¿Y sabe qué me dijo uno? Es mejor esto, aunque yo tenía una casa de materiales. Yo la construí de materiales. Y dije yo, bueno, si la pueden alquilar, alquílenla, si no, pues aquí estoy. Tenía una pulperita y me extorsionaba. Llamaba a la policía y no llegaba. Mis hijos se enfermaban, iban al hospital y no había medicina. Comprábamos una bicicleta y la robaban. Íbamos al parque, no había tranquilidad. Es mejor esto, a tener una casa de materiales en donde tengo que encerrarme temprano. Cuando ya nadie quiere volver a casa, amigas, amigos, hermanos y hermanos, cuando ya nadie quiere volver a su casa, debe ser dramático para quien se siente rechazado. No quiero volver a casa. Se supone que el cielo, que la tierra, que el mar, la arena, es una bendición para quienes vivimos en un país como este. Y se supone que levantar una casa embarrada de adobe, de ladrillo o de bloque, con techo de paja, de lámina, de zinc o shingle, respectivamente, es lo mejor que nos puede pasar como especie humana. Y tener una hornilla, una letrina, un comedor de pino, es lo mejor que nos puede pasar. Pero cuando alguien se hastía tanto que renuncia a eso, es que está pasando algo. En esta capital de Honduras, los que salieron de aquellas colonias amenazadas por la inseguridad, todavía no han vuelto. La colonia derrumbada aquella, del apellido Guillén, que se supone que les iban a dar un nuevo hogar y nueva vida, todavía están esperando dónde los van a poner. Nadie quiere abandonar su casa, hermanos. Nadie quiere irse. Y más ahora, con lo que se está viviendo en el tema migratorio, nadie quiere irse, da terror. Y ese terror que provoca la migración, lo quieren atenuar con $100. Si es terror y lo quieren atenuar con una bolsita de Banasupro, esa no es la solución. $100 mientras se roban millones. Una bolsita de Banasupro mientras ellos llenan las carretas. Les dan un pasaje para que se vengan en bus mientras ellos se dan el lujo de cruzar el Atlántico para en un acto protocolario saludar a una santidad en la que no creen. Eso es tan terrible como terrible es que el hombre o la mujer prefiere quedarse en el trabajo hasta altas horas de la noche para no regresar a la casa, que es un infierno. La casa no debe ser un infierno. La casa debe ser un remanso de paz, de alegría, de felicidad, para disfrutar los frijoles, la tortilla tostada con quesillo y sobre todo abrazarse con la familia, con los hijos. Pues así debe ser la patria. gozarnos de lo prodigioso que es nuestra nación, gozarnos de la variedad de comida que podemos hacer con solo frijoles, con maíz y con arroz. Hay miles que no quieren volver a la patria. Hay miles que prefieren morir en el camino a quedarse aquí. Hay miles que advertidos les dicen, ¿sabes qué? Te puede matar la bestia. Es mejor que me mate la bestia a que yo me quede aquí. Y casi 4 años después, todavía no hay nadie en este gobierno socialista que entienda ese clamor del pueblo que dice, me voy, porque aquí ya no se puede vivir. El mundo entero está sorprendido que efectivamente nos convocan unas elecciones en estado de excepción, con toque de queda bajo el control militar. Es increíble, es contrastante, es antagónico que nos convoquen a ejercer un derecho democrático mientras nos restringen otro derecho cuyo catálogo está establecido en ese decreto de excepción. El estado de excepción no me permite la organización, el estado de excepción no me permite la movilidad, el estado de excepción no me permite sentarme con mis amigos y decidir con quién voy a votar. El estado de excepción me imposibilita mi libertad, pero le quieren contar al mundo entero que vamos a un proceso electoral. Hipócritas, sepulcro blanqueado son ustedes. La más grande ofensa que puede recibir un padre, o la más grande ofensa que puede recibir una pareja, hombre o mujer, es que le diga, no quiero volver a esa casa. ¿Pero por qué? Porque no tengo paz, porque no tengo tranquilidad. Pero aquí hay comida, sí, pero la comida me la como en una situación de tensión. Mirá, pero aquí hay buses baratos, sí, pero en el bus me asaltan. Mira aquí que te puedes comprar un mínimo ahí en la esquina, sí, pero mientras voy a la esquina a comprar al mínimo, me meten una cuchillada. Mira que aquí hay blue jeans, aquí hay zapatos de todas las marcas, aquí hay camisetas, aquí en el mercado venden de todo, sí, pero si voy al mercado, me ponen y me matan por un celular, porque la señora, bien, gracias. Volver a casa. ¿Cuántos añoran volver a casa? ¿Dónde vamos? Hay un hondureño. Ustedes no tienen idea cuántos hondureños están trabajando adentro de la Casa Blanca. Hondureños. Hondureños trabajando adentro de la Casa Blanca. Adentro de la Casa Blanca. Y me dicen, ¿cómo quisiéramos volver a Honduras? Pero tenés un puesto privilegiado, pero quisiera volver a Honduras. ¿Y por qué no te vas, pues? Uy, porque ahí no se puede vivir. Hondureños en el Capitolio de los Estados Unidos. Hondureños en la más grande industria de la moda en Estados Unidos. Hondureños en el más importante centro de negocios mundial. Y la respuesta es la misma. ¿Cómo quisiera? Antes mandábamos, me dice, para que nos construyeran nuestras casas donde nos íbamos a retirar. Ahora ya queremos que las vendan y nos manden el pisto de vuelta. La tabla de inversión extranjera, ahorita que estuve en Washington, de Honduras, bajó sustancialmente porque nadie confía en este gobierno de Mel Zelaya y Xiomara Castro Sarmiento. No hay extranjero con 4 dedos de frente que esté dispuesto a invertir un penny en Honduras, y la inversión local se ha reprimido por lo que estos han creado, por el, no al ambiente, sino por la realidad que han impuesto. Y estos responsables de la peor tragedia que le está pasando a Honduras, estos responsables de la peor tragedia que está pasando Honduras, se paran en la plaza pública a decir, lo estamos haciendo bien, yo soy el mejor y esto debe continuar. ¿Quién dice? Ellos. Esto debe continuar. Llegando a la sala de edición, escucho que están trabajando los muchachos, un mensaje del actual jefe de las Fuerzas Armadas, que se llama Roosevelt Hernández, y dice, abro comillas, que el pueblo deposite su confianza en las Fuerzas Armadas. Que el pueblo deposite su confianza en las Fuerzas Armadas. Que el pueblo deposite su confianza en las Fuerzas Armadas. Oigan bien. Dice el jefe de la Fuerza Armada, el pueblo de Honduras debe depositar su confianza en nosotros. doy un paso al frente y digo, yo, Esdras Amado López, no confío en las Fuerzas Armadas. Y no estoy loco, y no estoy borracho, y no ando a ver para poner mi confianza en ese general al servicio del familión, depositar mi confianza en ese general amigo de padrino, en ese general que saca la pistola y la pone por encima de la Constitución, en ese general que le dijo al periodista López que él era miembro del crimen organizado, a ese general que está hostigando a una dama que se llama Sarayí Espinal, en ese general que anduvo bailando de arriba para abajo las cajas de la elección, ahora nos dice con el más grande de los descaros que tengamos confianza en él. Sí, son unos descarados. Un general que ha consentido que los radares estén apagados para que no se detecte el tráfico de miles y miles de avionetas cargadas de droga. Que el pueblo ponga la confianza en el general. Están locos, están locos. Este general destruyó toda la confianza que efectivamente tenía el pueblo en las Fuerzas Armadas. Porque llegó un momento que las Fuerzas Armadas eran cercanas al pueblo. Y ese momento fue cuando el pueblo se paró y dijo, ya no más chafarotes en este tema de la conducción de la patria. Y nos paramos en 30. Y contribuimos a llevar a que estos chafarotes se sometieran al poder civil. No fue fácil para nosotros, porque le estábamos quitando todo el poder económico, militar a los chafarotes. Se lo quitamos. Un jefecito de zona de un pueblo tenía más poder que un diputado, que un gobernador y que un alcalde en los pueblos. Llegaban con pantalones rotos a los pueblos y se convertían esos chafarotes en hacendados, con carros del año, con casas grandes, y cercaban los cerros y los mandaban a poner a su nombre estos descarados sinvergüenzas. Y abusando de su poder, mataban a la gente, los chafarotes. Las desaparecían a la gente, los chafarotes, sin que el brazo de la justicia los alcanzaran. Y crearon una década de terror, de crimen, de desapariciones. Y qué lamentable que las personas que denunciaban esas desapariciones arbitrarias hoy tomen sopa con los militares. Defensores de los derechos humanos de los años 80, hoy le lamben las botas a los chafarotes. Hoy, para todo el pueblo hondureño, debe resultar en la más grande ignominiosa ofensa proveniente de un chafarote que nos venga a decir que depositemos nuestra confianza en ellos. Confianza es creer. Confianza es esperanza. Confianza es integridad. Confianza es un buen funcionamiento. Confianza. Confianza. Antes que escrutemos al pueblo para preguntarle si confía en el jefe de las Fuerzas Armadas, preguntémosle primero a los miembros del organismo castrense si confían en su cúpula. Y los militares conscientes de las diferentes ramas no confían en Roosevelt, porque Roosevelt Hernández, el jefe de las Fuerzas Armadas de Honduras, ha demostrado con sus acciones que él no se ha ganado la confianza del pueblo, porque se siente satisfecho por haber ganado la confianza de Padrino, Mel Zelaya, Xiomara Castro, Carlón Zelaya y todos los que conforman este gran familión ligado al narcovideo. He dicho.
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ciego que vivía en Jericó mendigaba en la calle una limosna por favor. 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

ciego pregunto, ¿qué quieres que yo te haga? 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

Bartimeo era un ciego que vivía en Jericó. 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

hacia el ciego pregunto, ¿qué quieres que yo te haga? 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
3: Son las 4:03.
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0: Hola, ¿qué tal? Muy buenas, bienvenidos al noticiero Así se informa, bajo la dirección del licenciado de Trasamado López, a nombre de él y todos los periodistas, camarógrafos, editores, redactores, diseñadores gráficos, a nombre de las personas que alimentan las redes sociales, la página web, a nombre del único ruso mojado en Honduras, Sergei Yergovic. Gracias por el favor de su sintonía, gracias por estar con Así se informa, parte de la poderosa franja informativa de Cholusat Sur. Estamos ya preparados para que en la próxima hora yo le cuente a usted lo más relevante ocurrido en el campo nacional e internacional. Este programa y esta poderosa franja informativa, usted lo puede sintonizar a través de las frecuencias de Canal 36 de Cholusat Sur, 36 Tegucigalpa, 36 Choluteca, 34 Nalí y 36 en Juticalpa. 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
0: Estamos a través de las redes sociales X, Facebook y YouTube. Permanentemente le están informando también. Y ahí puede ver las noticias y escuchar los comentarios de la poderosa franja informativa en X, arroba Cholusat Sur 36, arroba Esdras A. López. En Facebook, Cholusat Sur, canal 36. Dele me gusta a la página, active las notificaciones y recibirá el mensaje que estamos en vivo como en este instante. Suscríbase al canal de YouTube Cholusat Sur Informando. 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Ahí están todos los programas de la poderosa franja informativa de Cholusat Sur. Muy bien, arrancamos nuestra agenda informativa. Las Fuerzas Armadas han erradicado 10 plantaciones con 125 mil arbustos de hoja de coca en Colón. Mario Rivera con más detalles.
2: En cumplimiento a una orden emanada por un juez con jurisdicción nacional, las Fuerzas Armadas, a través de equipos de operaciones especiales de la Fuerza Naval, en conjunto con el Ministerio Público, en el sector montañoso del Parque Nacional Botaderos, en Tocoa, departamento de Colón, en las últimas horas ha erradicado 10 plantaciones con 125.500 arbustos de hoja de coca. Estas plantaciones habían sido localizadas y aseguradas previamente en el mes de marzo por parte de las Fuerzas Armadas. Las plantaciones cubren una extensión de 25 manzanas de tierra, en las cuales también se destruyeron 3 instalaciones artesanales con precursores químicos utilizados para el procesamiento de la droga. En ese mismo sector se erradicó una plantación de 3 manzanas de tierra con 11.000 plantas de marihuana. En lo que va de este año, las Fuerzas Armadas han localizado y asegurado 36 plantaciones con 575 mil arbustos de hoja de coca. También se han destruido 10 instalaciones artesanales con precursores químicos utilizados para el procesamiento de la droga. Estas operaciones se han ejecutado en los sectores de Colón, Atlántida, Yoro, Olancho, Santa Bárbara y en El Paraíso.
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6: Última hora.
7: Tomás Zambrano vuelve a hablar fuerte y claro. La ENE no se privatiza y tampoco se vende.
8: No se va a privatizar la Empresa Nacional de Energía Eléctrica. No se va a privatizar la Empresa Nacional de Energía Eléctrica. No se va a privatizar la Empresa Nacional de Energía Eléctrica.
7: Zambrano acusó que el tema se está politizando, pero esta es una decisión de carácter técnica y financiera, orientada a fortalecer el sistema eléctrico.
8: Y eso es bueno que lo repitamos, no existe una venta de la Empresa Nacional de Energía Eléctrica como lo quieren hacer ver.
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0: Tiempo de la información tecnológica en Así se informa.
9: Dispositivos de autoservicio utilizan tecnología UVC para la higiene y el mantenimiento de los materiales. En muchas bibliotecas chinas puedes encontrar un desinfectante de libros UV de autoservicio que puede desinfectar libros en solo 30 segundos con luz ultravioleta. Estos dispositivos de autoservicio utilizan tecnología UVC para la higiene y el mantenimiento de los materiales. Son muy populares no solo en China, sino también en otros países asiáticos como Japón. El usuario coloca el libro en un soporte y la máquina utiliza una combinación de luz ultravioleta y un soplador de aire a alta presión. El aire elimina el polvo y mantiene las páginas abiertas, permitiendo que la luz desinfecte el interior y la cubierta en 360 grados. Un ciclo de esterilización completa tarda aproximadamente entre 30 y 60 segundos, neutralizando más del 99% del virus, bacterias y hongos. Este proceso es físico, lo que significa que no se utilizan líquidos ni productos químicos tóxicos que puedan dañar el papel o la tinta de los libros. Muchas de estas máquinas también tienen filtros para reducir los olores y dejar el material listo para el siguiente lector.
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7: Tomás Zambrano vuelve a hablar fuerte y claro. La ENE no se privatiza y tampoco se vende.
8: No se va a privatizar la Empresa Nacional de Energía Eléctrica. No se va a privatizar la Empresa Nacional de Energía Eléctrica. No se va a privatizar la Empresa Nacional de Energía Eléctrica.
7: Zambrano acusó que el tema se está politizando, pero esta es una decisión.

0: comercial, la primera del programa. Al regresar continuamos con más noticias en Así se informa, parte de la poderosa franja informativa de Cholusatsu.
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1: Tomás Zambrano vuelve a hablar fuerte y claro. La ENE no se privatiza y tampoco se vende.
2: No se va a privatizar.

0: privatizar la Empresa Nacional de Energía Eléctrica. No se va a privatizar la Empresa Nacional de Energía Eléctrica. No se va a privatizar la Empresa Nacional de Energía Eléctrica.
1: Zambrano acusó que el tema se está politizando, pero esta es una decisión de carácter técnica y financiera, orientada a fortalecer el sistema eléctrico.
0: Y eso es bueno que lo repitamos, no existe una venta de la Empresa Nacional de Energía Eléctrica como lo quieren hacer ver.
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2: La Alcaldía Municipal del Distrito Central, a través del Instituto de Desarrollo Municipal, dio inicio al homenaje al Principito. El libro El Principito, un evento que marca el comienzo de 5 proyectos enfocados en la educación. Escuchamos a la esposa del alcalde, doña Paola Rubí.
3: Este es un evento sumamente importante porque el propósito de nosotros como alcaldía es fomentar la lectura en los niños. O sea, todo esto se ha perdido, ya nosotros con el celular, todo lo vemos, no leemos. Y queremos fomentar, y eso no lo estamos haciendo solos, lo estamos haciendo con el Ministerio de Educación, con la biblioteca, son varias personas que están unidas para esto, para fomentar. Y qué mejor que empezar con El Principito, un libro corto, ustedes que lo puede leer cualquiera, en una tarde se lo leen, y tiene tanto, pero tanto mensaje que se quedarían impresionadas. De niña lo leí, no lo entendí, solo era un libro más, pero ahora de grande, de adulta, cuando uno lo lee, tiene tanto, tanto mensaje que uno aprende mucho. Por favor, se los recomiendo. Bueno, lo más importante es, por favor, edúquense, lean. Mientras más saben, más valen. Entonces, eso que nunca se les olvide. Lo que ustedes tienen en su cerebrito, eso no se los puede quitar a nadie. Así que lean, edúquense, instruyanse.
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1: 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Tomás Zambrano vuelve a hablar fuerte y claro. La ENE no se privatiza y tampoco se vende.
0: No se va a privatizar la Empresa Nacional de Energía Eléctrica. No se va a privatizar la Empresa Nacional de Energía Eléctrica. No se va a privatizar la Empresa Nacional de Energía Eléctrica.
1: Zambrano acusó que el tema se está politizando, pero esta es una decisión de carácter técnica y financiera, orientada a fortalecer el sistema eléctrico.
0: Y eso es bueno que lo repitamos, no existe una venta de la Empresa Nacional de Energía Eléctrica como lo quieren hacer ver.
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2: En Choluteca, nuestro compañero Carlos Motiño ha dialogado con Violeta Delgado. Hay un sindicato nacional de trabajadoras del hogar, esas que prestan el servicio en las casas. Lo denominan empleadas domésticas. Están luchando por salarios dignos para las trabajadoras del hogar. El trabajo doméstico no es un trabajo inferior y el salario tiene que mejorar, ha dicho doña Violeta Delgado.
6: El día de hoy estamos presentando una investigación que se llama Salario Digno para las Trabajadoras del Hogar, porque durante mucho tiempo el trabajo que popularmente se conoce como trabajo doméstico ha sido visto como un trabajo inferior, ¿verdad? Con una paga bastante baja, algunas veces en condiciones pues bastante deplorables, con salarios hasta de 2.000, 2.500 lempiras mensuales o 3.000 se reportan en esta investigación. Algunas se nos paga con comida, se nos paga por dormir ahí. Sin tener ningún derecho a ninguna prestación, a pesar de que sean jornadas extensas hasta por un mes, 15 días o los 8 días de trabajo continuo en una jornada, y sin derecho a terceavo, ni a catorceavo, ni a prestaciones, ni a vacaciones de ningún tipo. Entonces, el sindicato está trabajando para que el gobierno de Honduras ratifique la Convención 189 de la OIT que manda a los estados a crear, a legalizar el trabajo, o sea, a reconocer, mejor dicho, el trabajo en el hogar, el trabajo conocido como doméstico, ¿verdad? Para que pueda entrar en una tabla de salarios, ¿verdad? Y que pueda ser dignificado el trabajo de cuidado, porque, por ejemplo, la mayoría de las mujeres que hacen trabajo en el hogar, o sea, dejan a sus hijos y sus hijas a manos de sus mamás, ¿verdad? De otros familiares, por semanas a veces hasta por meses.
7: Y lo más curioso es que casi todas las empleadas domésticas, cuando ya el patrón no lo quiera tener, la saca como ladrona.
6: Exactamente, sí, exactamente, ¿verdad? Sin tener ninguna prestación.
7: Me robaste una cadena, me robaste un dinero.
6: Comienzan a las 5 de la mañana y son las 10 de la noche y están lavando trastos, y si llegó alguien,
7: hay
6: que servirle, o sea, con jornadas que no tienen.
7: Solo son 8 horas.
6: Son 8 horas como cualquier trabajador, o sea, usted no le va a decir a una profesora, a un enfermero, usted.
7: Y además.
6: Y si da más, se le paga hora extra, ¿verdad? Y además está sindicalizado.
7: No tienen derecho a vacaciones, no tienen derecho a aguinaldo ni a nada.
6: Ni a nada, y por eso está este sindicato trabajando a favor de los derechos.
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1: Tomás Zambrano vuelve a hablar fuerte y claro. La ENE no se privatiza y tampoco se vende.
0: No se va a privatizar la Empresa Nacional de Energía Eléctrica. No se va a privatizar la Empresa Nacional de Energía Eléctrica. No se va a privatizar la Empresa Nacional de Energía Eléctrica.
1: Zambrano acusó que el tema se está politizando, pero esta es una decisión de carácter técnica y financiera, orientada a fortalecer el sistema eléctrico.
0: Y eso es bueno que lo repitamos, no existe una venta de la Empresa Nacional de Energía Eléctrica como lo quieren hacer ver.
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2: El alcalde Juan Diego Zelaya ha hablado sobre la escasez de agua en esta ciudad capital. Asegura el edil que no recuerda cuando estuvieran tan bajos los niveles de las represas. Hay que ahorrar agua, ha dicho Juan Diego Zelaya.
9: Yo no quisiera estar hablando de racionamientos, y por esa razón de las primeras acciones que tomamos como alcalde fue reiniciar la represa San José, que estuvo paralizada 17 meses, ya debería de estar funcionando, pero esa represa va a estar en 2028. La reparación de fugas que estamos haciendo en conjunto con el BID, con JICA, más de 150 millones de dólares, no es de la noche a la mañana, va a tomar su tiempo. Por mientras estamos ampliando la entrega de pipas, estamos ampliando la capacidad de respuesta de los MAPS en reparación de fugas, trabajando con la Junta de Agua para ver a dónde podemos perforar pozos, son paliativos. Y lo más importante que podemos hacer todos es ahorrar agua en nuestras casas. 2026 y 2027, por mientras terminamos la represa, van a ser años complicados. Este es un año súper complicado. Es un año de super niño o niño Godzilla, que significa menos agua y más calor. Yo no recuerdo cuándo fue la última vez que los niveles de la represa estaban tan bajos como lo están ahorita. Y eso a mí me preocupa, por eso siempre le pido a la población capitalina que un acto de amor que pueden hacer por esta ciudad es ahorrar agua en sus casas. Tenemos que ahorrar. Por favor, duchas más cortas. Cierre la llave cuando se lava los dientes. Use la misma agua con que lava los platos para regar las plantas. Cuidadito, usa manguera. Y si tenés alguna fuga, hay que repararla. Hay que repararla porque significa que estás ahorrando el agua de tu sistema. Pasa lo mismo con la capital. Si todos tomamos esas acciones y si todos hacemos ese ahorro de agua en nuestras casas, vamos a poder sobrellevar estos momentos difíciles. Por mientras toca los razonamientos, y no quisiera hacerlo, porque no estamos haciendo otra cosa y construyendo la represa, pero es lo que toca. Si la condición continúa, si las lluvias continúan siendo tan escasas, que las represas no se están recuperando.
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